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1: La temperatura, un registro de FM La 96.
2: 13 grados, 7 décimas. 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

0: Amor o Manía, Donato y Estefano.
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0: Temperatura actual en Santa Rosa, datos de la 96.
1: 13 grados, 7 décimas.
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0: La Hora, un servicio de La 96.
1: 21 y 26 minutos.

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3: Educación inclusiva. Denuncian que se impide la participación docente. Advirtió que cuando deciden unos pocos, las consecuencias las pagamos todos. La oposición al gremio que agrupa a la mayoría de la docencia, la agrupación Rosa y Verde, advirtió que impide la participación docente en la discusión de la educación inclusiva.
2: Nacionales.
3: ARCA modificó el régimen de importación temporaria. Las adecuaciones propiciadas fueron formalizadas mediante la Resolución General 5854/2026. La misma fue publicada este miércoles en el Boletín Oficial.
2: Internacionales.
3: Un enfermero robó fentanilo en el hospital de Estados Unidos y la inteligencia artificial no lo detectó. Pese a contar con un sistema de inteligencia artificial para vigilar opioides, un anestesista robó durante meses. Se trata de un caso que deja al descubierto los límites de la vigilancia sanitaria automatizada.
2: Deportes.
3: Boca confirmó la salida de Úbeda. El club publicó en sus redes sociales un posteo para anunciar que no le renovará contrato al director técnico. Con mucho hermetismo, Riquelme trabaja para encontrar a un reemplazante cuanto antes. La pretemporada arranca el 18 de junio.
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0: Indiferencia. Jaime Ross.
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0: No vuelvas a besarme. Mónica Posse.
1: La temperatura, último registro de FM La 96.
2: 13 grados, 7 décimas.
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1: 21:53.

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0: Usted se informa la temperatura siempre por la 96. 13 grados, 7 décimas.
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0: En la 96 reiteramos la información de la temperatura en Santa Rosa. 13 grados, 7 décimas. 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

0: Eterno Tesoro, Marcela Morelo.
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te va? 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

0: Colombina, Jaime Ross.
1: La temperatura en Santa Rosa, último registro de la 96.
2: 13 grados, 9 décimas.
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0: No te quiero como amigo. Miriam Hernández.
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0: Tréboles de cuatro hojas. Silvina Garré.
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4: 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Provinciales.
5: Bomberos piden por su techo. Presentamos una carpeta el año pasado, este año la volvimos a presentar y hasta el día de hoy todavía no pudimos hacerlo, recordó el presidente de la Asociación de Bomberos Voluntarios, Hugo Santamarina. Es triste que se llueva nuestra casa, dijeron.
4: Nacionales.
5: El gobierno oficializó el esquema de reducción gradual de las retenciones para el agro. La formalización de la medida que había sido anunciada por el presidente Javier Milei a mediados de mayo se dio a través del decreto 423 publicado este miércoles en el boletín oficial.
4: Internacionales.
5: Bolivia. Un cabildo abierto rechazó el diálogo y pidió la renuncia presidencial. Miles de representantes vecinales, sindicales y organizaciones sociales reunidos este martes en la ciudad boliviana de El Alto rechazaron cualquier posibilidad de diálogo con el gobierno. Rodrigo Paz Pereira, quien asumió hace 6 meses, está en una situación cada vez más complicada.
4: Deportes.
5: Guti Romero recibió el alta y la selección argentina completó otra práctica en Kansas. El zaguero ya está a disposición de Scaloni y practicó con normalidad este martes. El resto de los tocados continúan avanzando en sus recuperaciones, pensando en los amistosos, pero con la meta en el Mundial.
4: 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Quédate en sintonía. 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

0: Canción protesta, Aterciopelados.
1: En nuestra ciudad, la 96 comunica la temperatura.
2: 13 grados, 9 décimas. 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

0: cuerpo y alma. David Civera.
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0: El fantasma de Canterville, León Gieco.
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0: La hora, un servicio de la 96.
1: 22 y 51 minutos.

0: Dos hombres y un destino. Miguel Gallardo.
1: La temperatura, último registro de FM La 96.
2: 13 grados, 9 décimas.
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0: Golosinas. Pedro Guerra.
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0: Bamboleo. Celia Cruz.
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0: pastillas de freno, Estopa.
1: Con datos propios, la 96 informa la actual temperatura. 13 grados, 9 décimas. 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
3: Bomberos piden por su techo. Presentamos una carpeta el año pasado, este año la volvimos a presentar y hasta el día de hoy todavía no pudimos hacerlo, recordó el presidente de la Asociación de Bomberos Voluntarios, Hugo Santamarina. Es triste que se llueva nuestra casa, dijeron.
2: Nacionales.
3: El gobierno oficializó el esquema de reducción gradual de las retenciones para el agro. La formalización de la medida que había sido anunciada por el presidente Javier Milei a mediados de mayo se dio a través del decreto 423 publicado este miércoles en el boletín oficial.
2: Internacionales.
3: Bolivia. Un cabildo abierto rechazó el diálogo y pidió la renuncia presidencial. Miles de representantes vecinales, sindicales y organizaciones sociales reunidos este martes en la ciudad boliviana de El Alto rechazaron cualquier posibilidad de diálogo con el gobierno. Rodrigo Paz Pereira, quien asumió hace 6 meses, está en una situación cada vez más complicada.
2: Deportes.
3: Cuti Romero recibió el alta y la selección argentina completó otra práctica en Kansas. El zaguero

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0: Juégale, apuéstale a Terciopelados.
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0: La temperatura, último registro de FM La 96.
1: 14 grados, 2 décimas.
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todas las familias que nos repudiaban por extranjeros tendrán que doblegarse y respetar a los Borgia.

0: Amores Prohibidos, Borges Enigma.
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2: Mira, perdóname. Ahora suelo perderme. Me gusta el sol, Alicia y las palomas, el buen cigarro y la guitarra española. 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De alegría, por supuesto. 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Me gusta estar tirado siempre en la arena o en bicicleta, perseguir a Manuela,

0: feliz es mi color de identidad. La felicidad no es un derecho, es un deber, porque si no sos feliz estás jodiendo a todo el barrio.
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2: Vamos a ver.

0: Un servicio permanente de la 96. Temperatura actual.
1: 13 grados 9 décimas.

0: Mil horas en vivo. Los Enanitos Verdes.
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0: durmiendo con la luna. Elefante.
1: La Hora, un servicio de la 96.
2: Cero.

0: De todo un poco, Michael Lloyd y Ledisk.
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2: 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Muchas gracias, León Gieco.
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0: solo traigo mi ritmo. Chayanne.
1: Todo el día y toda la noche la 96 les informa la temperatura. 13 grados, 9 décimas.

0: por volverte a ver. Armando Manzanero.
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0: Por el resto, los enanitos verdes.
1: FM La 96 les anuncia la temperatura en nuestra ciudad. 14 grados, 2 décimas.
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0: aquellos soldaditos de plomo. Víctor Heredia.
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0: Un año de amor. Luz Casal.
1: Todo el día y toda la noche la 96 les informa la temperatura. 14 grados, 2 décimas.
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0: El amor no fallará. Sandy Junior.
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0: Hijo de la Luna, Mecano.
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0: ¿Ahora qué? Joaquín Sabina.
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0: Fuiste mía, David Bisbal.
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0: A pedir su mano, Juan Luis Guerra.
1: Con datos propios, la 96 informa la temperatura actual.
2: 14 grados, 2 décimas.

0: Cambias mi amor. Valeria Lynch.
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0: Somos los auténticos decadentes.
1: La hora, un servicio de la 96.
2: 2:07.
0: Si tú me amaras, Cristian Castro.

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0: Juana la Loca, Joaquín Sabina.
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0: día de enero. Shakira.
1: La 96 siempre le informa la temperatura en Santa Rosa.
2: 14 grados, dos décimas.
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0: que digan lo que quieran. Natalia Oreiro.
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0: plaza?
1: Claro, mi amor, vamos.
0: ¿Falta mucho?
1: No, es ahí cruzando.
0: Mamá, quiero ir a los juegos.
1: Dale, pero dame la manito para cruzar.

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0: La temperatura en Santa Rosa, último registro de la 96.
1: 14 grados, 2 décimas.
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0: para ver el sol. Los perros.
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0: La temperatura, un registro de FM La 96.
1: 14 grados, 2 décimas.
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0: inalcanzable. Lola Ponce.
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2: Rising. Coincide un poco con la noticia de que lo único que progresa con el paso del tiempo es la tecnología. El hombre no, siempre es el mismo. Bueno, inclusive según el poeta, el amor con los años desaparece.
3: El tiempo pasa.

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0: años, con Andrés Calamaro, Sumo.
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2: 3:09.

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0: Mi destino eres tú. Quiero amor. Lucero.
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0: Canción del elegido, Silvio Rodríguez.
1: Temperatura actual en Santa Rosa, datos de la 96.
2: 14 grados, 2 décimas.
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0: No tengo idea, Hannah.
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0: Sin tu latido, José Álvarez.
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0: Es tan bello. DJ Kane.
1: La temperatura, un registro de FM La 96.
2: 14 grados, 2 décimas.

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0: Desconfío de la vida. Celeste Carballo.
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0: Anillo de Humo, Los Nocheros.
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0: Medias Negras, con Lichis, María Jiménez.
1: La Hora, un servicio de La 96.
2: 3,

0: Nada que fingir. Gabriel Ogando.
1: Usted se informa la temperatura siempre por la 96. 14 grados, 2 décimas.

0: Tengo miedo, Chayanne.
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0: podcast
1: perverso. Tiziano Ferro.
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0: Llegaste a mí, Los Pericos.
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0: Ya eyaculé. Joaquín Sabina.
1: Una información constante de la 96. Temperatura actual.
2: 14 grados, 2 décimas. 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

0: Domingo Bagnoli.
1: La Rata Lali, León Gieco.
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0: No te vayas nunca, José Luis Perales.
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0: un servicio permanente de la 96. Temperatura actual
1: 14 grados 4 décimas.
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0: no es lo mismo. Alejandro Sanz.
1: Un servicio permanente de la 96.
2: 4:48.

0: El culpable fui yo. La trampa.
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0: La 96 le informa a cada instante la temperatura.
1: 14 grados 4 décimas.
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0: Te recuerdo, Amanda. Silvio Rodríguez.
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0: adicto. Enrique Iglesias.
1: Una información constante de la 96. Temperatura actual.
2: 14 grados, 2 décimas.

0: dímelo, Jaf.
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0: por volverte a ver. Alex Syntek.
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0: luz del autobús. Víctor Manuel.
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0: Penélope, Diego Torres.
1: Una información constante de la 96. Temperatura actual.
2: 14 grados, 2 décimas.

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1: 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Quédate hasta el alba.
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0: Perfume y dolor. Los perros.
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1: Años con Mercedes Sosa, Pablo Milanés.

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1: Siempre en la 96, la información de la temperatura en Santa Rosa. 14 grados, 2 décimas.
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0: Si tú supieras, Alejandro Fernández.
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0: Nuevos Trapos. Charly García.
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Con datos de nuestros equipos, informamos la temperatura actual. 14 grados, 2 décimas. 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

0: Atado a tu amor. Seguían.
1: Una información constante de la 96. Temperatura actual.
2: 14 grados, 2 décimas.
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0: Du du du da da da The Police.
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0: Somos Novios, con Cristina Aguilera, Andrea Bocelli.
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0: un servicio permanente de la 96. Temperatura actual
1: 14 grados 4 décimas.
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0: Fuego contra Fuego, Ricky Martin.
1: En el reloj de la 96 es la hora
2: 7:04.

0: Génesis, Miguel Cantilo.
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1: Informa la 96. Temperatura actual, 14 grados, 2 décimas.
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1: Una información constante de FM La 96. Reiteramos la temperatura. 14 grados, 2 décimas.
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0: Informa la 96, temperatura actual 14 grados 2 décimas.
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0: Azúcar Amargo, Fey.
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0: Imágenes Paganas. Javier Calamaro.
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0: Si volvieras, Eddie Sierra.
1: La temperatura, último registro de FM La 96.
2: 14 grados, 2 décimas.
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0: Reiteramos la temperatura en la ciudad. Una información de la 96. 14 grados, 2 décimas.
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0: La música me ayuda. Juan Carlos Baglietto.
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0: por ella, Andy Lucas.
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0: La tristeza de la ciudad. Kringy Herrera.
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0: A cada instante durante las 24 horas, la 96 informa la temperatura actual. 14 grados 4 décimas.
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0: Palabra por palabra. Roque Narvaja.
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0: cruzar los brazos. El gusto es nuestro.
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0: Quédate en mí, Los Nocheros.
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2: La 96 le anuncia la temperatura en Santa Rosa.
3: 14 grados, dos décimas.
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0: Por última vez, Amparo Sandino.
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0: ¿Quién eres tú, Yuri?
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0: si te vas. Carlos Ponce.
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2: Usted se informa la temperatura siempre por la 96. 14 grados, 2 décimas.
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2: Reiteramos la temperatura en la ciudad, una información de la 96, 14 grados, 2 décimas.
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0: Vicio. Ratones paranoicos.
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0: Pienso en vos, Sandra Mianovich.
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0: Antología. Shakira.
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2: La 96 le anuncia la temperatura en Santa Rosa.
3: 14 grados, 2 décimas.
4: Reiteramos la temperatura actual de la 96.
3: 14 grados, 2 décimas.
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0: La Puerta de Alcalá, Ana Belén.
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0: Siempre así, Sandra Mianovich.
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0: informa la temperatura en Santa Rosa.
1: 14 grados, dos décimas.
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1: Reiteramos la temperatura en Santa Rosa, una información de la 96. 14 grados, dos décimas.
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0: No me vuelvo a enamorar. Gloria Estefan.
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1: Durante las 24 horas, la 96 comunica la temperatura actual. 14 grados, 2 décimas.
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1: Reiteramos la temperatura en Santa Rosa. Una información de la 96. 14 grados, 2 décimas.
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0: cuando pase el temblor. Soda Estéreo.
1: La 96 le informa la temperatura en Santa Rosa. 14 grados 4 décimas.
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0: apareces tú, la oreja de Van Gogh.
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2: 10 y 27 minutos.

0: Rescata mi corazón. Manuel Wirtz.
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2: 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Provinciales.
3: Demoran en Villa Mirasol a una pareja buscada en Córdoba. La mujer tenía una solicitud de paradero emitida por la justicia de Córdoba, mientras que el hombre registraba un pedido de captura por una causa en la unidad judicial de Villa Allende. Ambos fueron trasladados a la dependencia policial y quedaron demorados a disposición de la oficina judicial de General Pico.
2: Nacionales.
3: Rosario reordena su política social para priorizar la primera infancia y a los mayores de 65 años. La Municipalidad de Rosario presentó 1.065, una estrategia que reorganiza recursos y dispositivos existentes para acompañar a embarazadas, niños en sus primeros 1.000 días de vida y personas mayores de 65 años. Es con foco en la prevención, el cuidado y la reducción de situaciones de vulnerabilidad.
2: Internacionales.
3: Israel y Hezbollah continúan atacándose pese al anuncio de Trump de un alto el fuego. Israel y la milicia libanesa de Hezbollah intercambian fuego tras anunciar Donald Trump una suspensión de las hostilidades. Esto dificulta las negociaciones entre Estados Unidos e Irán, ya que este último país reclama el fin de la invasión en el Líbano.
2: Deportes.
3: El Beto Márcico apuntó contra Carlos Palacios y fue tajante sobre su futuro en Boca. El histórico exfutbolista cuestionó el compromiso del atacante chileno tras sus declaraciones sobre una posible vuelta a su país. Él no quiere jugar, dijo Márcico.
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2: La 96 le anuncia la temperatura en Santa Rosa.
3: 14 grados, 4 décimas.
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0: melancólicos.
1: Transoceánica. Jorge Drexler.
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0: Barco a Venus. Mecano.
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0: Instrucciones para usurparte. Florencia.
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2: La temperatura, un registro de FM La 96.
3: 14 grados, 4 décimas.
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3: Reiteramos la temperatura en la ciudad. Una información de La 96. 14 grados, 4 décimas.
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7: Impulsan un proyecto para afrontar el maltrato a animales. El encuentro fue en la comisión que preside Liliana Robledo. Las autoras de la iniciativa expusieron en la legislatura.
6: Nacionales.
7: Los diputados libertarios comenzarán a recorrer la ciudad de Buenos Aires. Este viernes a las 19 horas en el barrio porteño de Monte Castro, Berti Venegas Lynch, diputado nacional de La Libertad Avanza, ofrecerá una charla para vecinos. El evento tiene cupos limitados y busca acercar a los referentes libertarios con los habitantes de la ciudad de Buenos Aires.
6: Internacionales.
7: Lula aplaude reconocimiento de China a Brasil como país libre de fiebre aftosa. El presidente de Brasil, Luis Inácio Lula da Silva, celebró este miércoles el anuncio de China de reconocer a todo el territorio brasileño como área libre de fiebre aftosa. Este es un paso que, según el mandatario, abre plenamente el mercado chino a la carne brasileña y elimina restricciones que afectaban a determinadas regiones.
6: Deportes.
7: Emiliano Martínez será titular en el debut de la selección argentina en el Mundial ante Argelia. Pese a su fractura en el dedo anular de la mano derecha, el Dibu llegará en óptimas condiciones al estreno del próximo 16 de junio en Kansas. Sin embargo, se sabe que no participará de ninguno de los amistosos previo al Mundial.
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0: Romance de Curro el Palmo, Joan Manuel Serrat.
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0: Volcán Mijares.
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2: Usted se informa la temperatura siempre por la 96. 14 grados 4 décimas.
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2: Reiteramos la temperatura actual de la 96. 14 grados 4 décimas.
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10: Dictamen legislativo para repudiar el ajuste en el PABI. La Comisión de Legislación General de la Cámara de Diputados, por mayoría, emitió dictamen aconsejando la aprobación del proyecto de resolución por el que se expresa el repudio ante las restricciones en el acceso a prestaciones de salud del PABI en la provincia de La Pampa. Los representantes de la minoría anunciaron que fijarán posición cuando se trate en el recinto.
9: Nacionales.
10: Lanzaron en Buenos Aires una red académica contra el antisemitismo. La presentación tuvo lugar en la delegación de la Unión Europea en Argentina. Contó con la presencia de referentes de más de 20 instituciones.
9: Internacionales.
10: Estados Unidos. Cámara de Representantes vota a favor de limitar poderes de guerra de Trump. La medida ordena al presidente retirar las Fuerzas Armadas estadounidenses de las hostilidades con Irán. Esto se dará a menos que el Congreso vote a favor de declarar la guerra.
9: Deportes.
10: Gabriel Rojas cada vez más cerca de jugar en Cruzeiro. Racing vive días movidos en pleno parate del Mundial de Estados Unidos, México y Canadá. Además de la inminente salida de Franco Pardo a Santos Laguna, la academia estaría cerca de desprenderse de una de sus máximas figuras, que es Gabriel Rojas.
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0: Sasha Sisi y el Círculo de Baba. Fito Páez.
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3: 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Provinciales.
4: La Pampa participó en la segunda jornada de ruralidad segura en San Luis. Representantes de la policía y de la justicia aportó experiencia y especialización de la actividad realizada en la Casa de Gobierno Puntana. La capacitación desarrolló una intensiva segunda jornada en el Salón Malvinas Argentinas de Casa de Gobierno en la ciudad de San Luis.
3: Nacionales.
4: Se inició el camino de la ley del lobby en la Cámara de Diputados. La Cámara de Diputados le dio inicio al tratamiento que recorrerá la ley del lobby en el Congreso Nacional. El proyecto fue enviado por el Poder Ejecutivo, que crea un régimen de transparencia y publicidad de la gestión de intereses.
3: Internacionales.
4: Irán advierte que responderá si Israel ataca Beirut. El ministro de Relaciones Exteriores iraní, Seyed Abbas Araghchi, declaró que las Fuerzas Armadas iraníes están preparadas para responder. Estamos listos para atacar, dijo Seyed.
3: Deportes.
4: Romaña explotó en San Lorenzo tras los rumores sobre su futuro. El colombiano se mostró harto de los hipotéticos escenarios que se generan cuando se acerca el comienzo de un nuevo mercado de pases. Romaña tiene contrato hasta diciembre de 2026 con el Ciclón.
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0: Una información constante de la 96. Temperatura actual.
1: 14 grados 6 décimas.
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1: Reiteramos la temperatura actual de la 96. 14 grados 6 décimas.
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1: Eclipse de Mar, en vivo. Juan Carlos Baglietto.
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0: Te quise tanto, versión grupera, Paulina Rubio.
1: La hora, un servicio de la 96.
2: 11:56 minutos.

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1: Temperatura actual en Santa Rosa, datos de la 96.
2: 14 grados, 9 décimas.
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0: Reiteramos la temperatura en Santa Rosa. Una información de la 96. 14 grados, 9 décimas.
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3: 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Provinciales.
4: Dos personas hospitalizadas tras un choque de motos en Quemú. Los conductores de las motos presentaban golpes en las piernas y escoriaciones en diferentes partes del cuerpo. Afortunadamente se encuentran fuera de peligro.
3: Nacionales.
4: Estado de alerta nacional del gremio del gas por despidos y tercerización. La Federación de Trabajadores de la Industria del Gas Natural de la República Argentina declaró el estado de alerta nacional. Expresó su contundente rechazo a los despidos y a los procesos de tercerización que se vienen registrando en empresas distribuidoras y transportadoras de gas en todo el país.
3: Internacionales.
4: Paz vincula al narcotráfico con protestas y convoca a diálogo nacional. El mandatario habló durante la toma de juramento de Ernesto Justiciano como nuevo ministro de Defensa en reemplazo de Marcelo Salinas. Bolivia enfrenta la batalla de todas las batallas, afirmó Paz.
3: Deportes.
4: Jorge Almirón dejaría de ser entrenador de Rosario Central. Los dirigentes del canalla ya tendrían tomada la decisión de interrumpir el vínculo del DT. A pesar de los buenos números, las últimas eliminaciones y una turbulenta relación con los referentes llevaron al final abrupto de su ciclo.
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0: Cielo, India.
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0: el hombre del piano, Guillermo Guido.
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0: Oye el boom. Luna.
1: Informa la 96. Temperatura actual, 14 grados, 9 décimas.
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1: Informa la 96. Reiteramos, temperatura actual, 14 grados 9 décimas.
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0: pero me acuerdo de ti. Cristina Aguilera.
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6: Escuela 143. Padres denuncian inacción ante reiterados casos de violencia escolar. Las agresiones se originaron en la sala de 4 años y persisten ahora que los alumnos cursan el tercer grado. Los familiares aseguran que las respuestas institucionales son insuficientes.
5: Nacionales.
6: Moyano vendió un centro deportivo de camioneros al Club Tigre para afrontar el déficit de la obra social. El sindicato de camioneros, comandado por Hugo Moyano, le vendió al Club Atlético Tigre un predio deportivo de 11 hectáreas que pertenecía a la Mutual. Es para poder afrontar el déficit financiero de la obra social.
5: Internacionales.
6: Trump respalda a Abelardo de la Espriella y destaca la furia de Gustavo Petro. El mandatario norteamericano, en un mensaje de la red Truth Social del martes por la noche, llamó a De la Espriella el tigre, tal como se lo conoce. Dijo que es inteligente, fuerte y firme, y que lucha incansablemente por su gran país y su gente, reportaron los diarios El Espectador y El Tiempo.
5: Deportes.
6: Jorge Almirón dejaría de ser el entrenador de Rosario Central. Los dirigentes del canalla ya tendrían tomada la decisión de interrumpir el vínculo del DT. A pesar de los buenos números, las últimas eliminaciones y una turbulenta relación con los referentes llevaron al final abrupto de su ciclo.
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0: No me dejes caer. Miguel Mateos.
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0: La 96 siempre le informa la temperatura en Santa Rosa.
1: 14 grados 9 décimas.
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0: Agua Bendita, José Luis Rodríguez.
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0: canción del adiós. Los Nocheros.
1: Informa la 96. Temperatura actual, 14 grados 9 décimas.
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0: Oye cómo va, Tito Puente.
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2: La temperatura, último registro de FM La 96.
3: 14 grados 9 décimas.
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0: Esta boca es mía, Joaquín Sabina.
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0: Cruz de Navajas. Celia Cruz. 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
1: 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Provinciales.
2: Clínicas privadas suspenden atención de guardia a afiliados de PAMI. Las entidades prestadoras denunciaron un atraso arancelario del 75% frente a la inflación y advirtieron que peligran neurocirugías y otras prácticas de alta complejidad por falta de financiamiento. Esto afecta a unos 300.000 jubilados de la región.
1: Nacionales.
2: Propiedad privada. Senado tratará proyecto que elimina límites para la compra de tierras por extranjeros. El temario acordado por el oficialismo y la oposición incluye debatir el proyecto de pago a los fondos buitres. Además, 50 pliegos a la justicia.
1: Internacionales.
2: Lula dice que Brasil no cederá a presiones ante nueva ofensiva comercial de Estados Unidos. Lula da Silva subrayó también que Brasil mantendrá su postura independiente buscando alianzas alternativas. No vamos a bajar la cabeza, dijo da Silva.
1: Deportes.
2: Instituto expulsó como socio a Claudio Barrelier, el único detenido por el femicidio de Agostina Vega. Imputado por el asesinato de la joven de 14 años, el Barra Brava fue removido de los registros sociales de La Gloria. La Gloria agregó, la decisión adoptada fue fundamentada en la extrema gravedad de los hechos investigados.
1: Estas fueron las noticias más importantes a esta hora. 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
1: 13 y 37 minutos.
2: Siempre contigo, Ana Cirré.

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1: Un servicio más de la 96. Registros de hoy de la lluvia caída en Santa Rosa. 0 milímetro y 6 décimas.

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0: contigo. Joaquín Sabina.
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0: solo por la 96, los datos de la lluvia caída en Santa Rosa. En instantes.
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2: La temperatura. Un registro de FM La 96.
3: 14 grados 6 décimas.
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0: Solamente por La 96. La información actual de la lluvia caída hoy en Santa Rosa. 0 milímetro y 6 décimas.

0: Castillo de Arena, Alejandro Lerner.
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0: Alguna vez voy a ser libre. Fito Páez.
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0: me estás atrapando otra vez. Los Rodríguez.
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4: Temperatura actual en Santa Rosa, datos de La 96.
5: 14 grados 4 décimas.
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1: Solo por La 96, datos actuales de la lluvia caída hoy en Santa Rosa.
2: 0 milímetro
1: y 6 décimas.

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1: En el reloj de la 96 es la hora
2: 15 y 26 minutos.

0: este corazón. RBD. 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
1: 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Provinciales.
2: Defensores pampeanos respondieron a la procuración y reiteran que la crisis existe. Las y los defensores advierten un grave panorama tras la marcha atrás con la reducción de horarios en Victorica. Denunciaron una evidente desigualdad entre el Ministerio Público Fiscal y el de la Defensa respecto a recursos humanos.
1: Nacionales.
2: Patricia Bullrich se reunió con Karina Milei y prometió continuar en La Libertad Avanza. La senadora nacional mantuvo un encuentro de trabajo con la hermana del presidente. El contenido de la charla fue reservado, pero todas las fuentes consultadas coincidieron en señalar que fue positivo.
1: Internacionales.
2: María Corina Machado describió el momento decisivo de Venezuela. La lideresa opositora venezolana María Corina Machado aseguró que su país atraviesa un momento decisivo y afirmó que el proceso hacia la recuperación democrática ya ingresó en una etapa irreversible. Desde Oslo destacó el papel de los Estados Unidos en lo que atisba como una nueva etapa para su país.
1: Deportes.
2: River a un paso de cerrar a su segundo refuerzo, Arambarri. El millonario se aliró por el mediocampista uruguayo y pagarían 5 millones de dólares por el 50% del pase que tiene Getafe. De esta manera, están en la negociación.
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0: Informa la 96, temperatura actual 14 grados 4 décimas.
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2: Un servicio más de la 96. Registros de hoy de la lluvia caída en Santa Rosa. 0 milímetro y 9 décimas.

0: Tatuaje falso. Fito Páez.
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0: Misionero, Miranda.
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0: Bella María de mi alma, Antonio Banderas.
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0: el cobarde. Víctor Manuel.
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0: 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Los datos de la lluvia caída en Santa Rosa. En instantes.
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2: Con datos de nuestros equipos informamos la temperatura actual, 14 grados 4 décimas.
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2: En la 96 reiteramos la información de la temperatura en Santa Rosa. 14 grados 4 décimas.
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0: Otro servicio propio de La 96. Datos recientes de la precipitación de hoy en Santa Rosa. 0 milímetro y 9 décimas.

0: Cha cha cha, la mosca.
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0: El juego comienza. Axel Fernando.
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0: La Rosa Fantasma, Juan Carlos Baglietto.
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0: 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En instantes, la lluvia caída en Santa Rosa.
1: Una información constante de FM La 96. Temperatura en Santa Rosa, 14 grados 4 décimas.
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0: 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Datos actuales de la lluvia caída hoy en Santa Rosa. 0 milímetro y 9 décimas.

0: Escapar. Enrique Iglesias.
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4: 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Provinciales.
5: A 11 años del primer Ni Una Menos, Santa Rosa marchó contra los femicidios. Organizaciones sociales, gremiales, políticas y de la universidad convocaron a concentrarse este miércoles por la tarde-noche. Denunciaron el desmantelamiento de políticas de género y reclamaron una mayor responsabilidad institucional frente a los femicidios.
4: Nacionales.
5: Milei defendió el retiro del pliego de Micheli. El presidente respaldó la idea de su gobierno, rechazada por la senadora Patricia Bullrich. Así es la Constitución, dijo el presidente de la Nación.
4: Internacionales.
5: El ayatolá iraní Mojtamá Jamenei proclama la victoria de Irán sobre Estados Unidos e Israel. En una declaración inesperada, el ayatolá Mojtamá Jamenei aseguró que Irán ha infringido una derrota al enemigo malicioso. Así llamó a la unidad nacional en un mensaje que podría anticipar un inminente acuerdo de paz con Estados Unidos.
4: Deportes.
5: El Manchester City amenaza con demandar al candidato a la presidencia del Real Madrid por prometer a Haaland. El City salió a desmentir con contundencia las declaraciones de Enrique Riquelme, quien prometió que el goleador noruego jugaría en el club blanco si ganaba las elecciones del domingo. Amenaza con acciones legales por el uso de la imagen del jugador.
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0: Canción del Pinar, Van der Mole, Abonicio y Goldín.
1: 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En instantes, el registro de la lluvia caída en Santa Rosa. 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
2: Con datos de nuestros equipos, informamos la temperatura actual. 14 grados 4 décimas.
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1: Otro servicio exclusivo de la 96. Datos actualizados de la lluvia caída hoy en Santa Rosa. 0 milímetro y 9 décimas.

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0: Mentira. Gilberto Santa Rosa.
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0: Maldición, va a ser un día hermoso. Redonditos de ricota.
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0: No llores, Gloria Estefan.
1: En instantes, los datos de la precipitación en Santa Rosa. 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
3: La temperatura en Santa Rosa, una información de La 96. 14 grados, 4 décimas.
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3: Durante las 24 horas La 96 informa, reiteramos la temperatura actual. 14 grados, 4 décimas.
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6: 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Lluvia caída desde la hora cero en Santa Rosa.
7: Un milímetro y dos décimas.

0: Una mujer, Cristina Aguilera.
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2: 17:02.
0: Quéreme, tengo frío. Marilina Ross.

0: algo. Los Tipitos.
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0: Lucía Rosario.
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0: En instantes, la información de la lluvia en Santa Rosa, un servicio más de La 96.
1: Un servicio permanente de La 96. Temperatura actual.
2: 14 grados 4 décimas.
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0: Otro servicio exclusivo de La 96. Datos actualizados de la lluvia caída hoy en Santa Rosa. 1 milímetro y 5 décimas.

0: Debo contar hasta 10. María Marta Serralima.
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0: alumbrar los candiles del nuevo día.
1: Utopía. Juan Manuel Serrat.
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3: 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Dos minutos de noticias. Provinciales.
4: Carro quemado. Ya cuenta con conectividad móvil 4G. El acto contó con autoridades provinciales, municipales y de la empresa Claro. La población provincial con acceso a esta tecnología se eleva a un rango que oscila entre el 99,1% y el 99,3%.
3: Nacionales.
4: Detuvieron a la ex policía de la ciudad que grababa contenido erótico. Nicole Verón, la ex policía de la ciudad que había sido desplazada por grabar contenido erótico en sus redes sociales, fue detenida en las últimas horas por protagonizar un choque fatal en la autopista Richeri. Sin embargo, cuando requisaron el vehículo, la sorpresa fue aún mayor cuando hallaron un arma y drogas, por lo que de inmediato se ordenó su aprehensión.
3: Internacionales.
4: El gobierno libanés duda de un alto al fuego con Israel. El ministro de Cultura de Líbano, Ghassaneh Salameh, afirmó que un alto al fuego con Israel, mediado por Estados Unidos, ofrece esperanza de poner fin a las hostilidades entre Israel y Hezbollah, pese a las anteriores violaciones de treguas.
3: Deportes.
4: El contacto desde Boca con Costas mientras se busca DT. Luego de que se confirmara que Claudio Úbeda dejaría su cargo al frente del primer equipo, desde el Llanay se hubo un llamado al experimentado entrenador que viene de ser despedido de Racing. Hubo una charla entre el experimentado DT de 63 años con Marcelo Delgado, integrante del Consejo de Fútbol del Llanay.
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0: Y ahora, Manuel Carrasco. 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
1: En nuestra ciudad, La 96 comunica la temperatura.
2: 14 grados, 2 décimas.
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2: Reiteramos la temperatura en Santa Rosa, una información de La 96. 14 grados, 2 décimas.
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6: Un servicio más de La 96. Registros de hoy de la lluvia caída en Santa Rosa. Un milímetro y 8 décimas.

0: En el reloj de la 96 es la hora
1: 17:47.

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0: California. Mikel Erzum.
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0: Te recuerdo, Amanda, con Joan Manuel Serrat, Soledad Jiménez.
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3: La temperatura. Un registro de FM La 96.
4: 14 grados, 2 décimas.
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7: Con datos propios, la 96 reitera la actual temperatura.
4: 14 grados, 2 décimas.
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0: Los datos de la precipitación de hoy en Santa Rosa. Un servicio más de la 96. Un milímetro y 8 décimas.

0: como tu mujer, en vivo, Rocío Dúrcal.
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0: Abriendo Puertas. Gloria Estefan. 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En instantes.
1: Un servicio permanente de la 96. Temperatura actual.
2: 14 grados, 2 décimas.
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9: En la 96, les reiteramos la temperatura en Santa Rosa.
2: 14 grados, 2 décimas.
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0: Un servicio más de la 96. Lluvia caída hoy en Santa Rosa. 2 milímetros y una décima.

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7: El colegio farmacéutico sale al cruce del descontrol en medicamentos. El presidente de la entidad, Miguel Ocio, cuestionó duramente la ofensiva del gobierno libertario en ese sentido. Esto es la misma melodía de siempre, con distintos intérpretes, sintetizó el dirigente.
6: Nacionales.
7: Germán Quisca dijo ser un preso político por lo que comenzó hace una semana una huelga de hambre en la cárcel. El exdiputado de Misiones y su hermano Sebastián fueron condenados por tenencia, facilitación y distribución de material de abuso sexual infantil. Está perdiendo peso, obviamente. Todos los días mandan un informe para conocer su estado de salud, detallaron.
6: Internacionales.
7: España detecta más de 100 casos de un cáncer raro asociado a implantes mamarios. El Ministerio de Sanidad ha confirmado más de un centenar de casos de este raro cáncer vinculado a implantes mamarios. La mayoría se ha detectado en mujeres portadoras de prótesis texturizadas.
6: Deportes.
7: River a un paso de cerrar su segundo refuerzo. El millonario estaría negociando con Arrambarri. Aceleró por el mediocampista uruguayo, pagarían 5 millones de dólares por el 50% del pase que tiene Getafe.
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0: Si tú te vas, Diego Torres.
1: Un servicio más de la 96. En instantes, el registro de la lluvia caída en Santa Rosa. 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
2: La 96 le informa la temperatura en Santa Rosa. 14 grados, 2 décimas.
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0: 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La información de la precipitación en Santa Rosa.
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2: La temperatura, último registro de FM La 96.
3: 14 grados, 2 décimas.
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3: Informa La 96, reiteramos temperatura actual, 14 grados, 2 décimas.
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0: Un servicio propio de La 96. Lluvia registrada desde la hora cero de hoy en Santa Rosa. 2 milímetros y una décima.

0: Qué suerte que viniste, Celeste Carballo.
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0: Nadie como tú, Paloma San Basilio.
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2: 19 y 17 minutos.

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1: La 96 le informa a cada instante la temperatura.
2: 14 grados, 2 décimas. Una información constante de FM La 96. Reiteramos la temperatura. 14 grados, 2 décimas.
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0: Solamente por La 96. La información actual de la lluvia caída hoy en Santa Rosa. 2 milímetros y una décima.

0: Santa Rosa Reggae, la chacra de Agüero.
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2: 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Provinciales.
3: La justicia pampeana frenó un reclamo de Plan Rombo. Rechazó un recurso presentado por la administradora de planes de ahorro y ratificó que las ejecuciones prendarias debe ajustarse a los criterios fijados en la causa colectiva Pozniak. El fallo fortalece la posición de los ahorristas de la provincia.
2: Nacionales.
3: Salud distribuyó más de 550.000 dosis adicionales de vacuna antigripal para adultos. El envío fue tras los pedidos realizados por la provincia. La iniciativa busca fortalecer la vacunación ante el aumento de casos de influenza.
2: Internacionales.
3: Cae en Grecia una organización acusada de obtener 2,4 millones con ayudas agrícolas fraudulentas. Grecia ha detenido a 14 personas e investigado a otras 23 por una trama que defraudó ayudas agrícolas del OPKP entre 2019 y 2024. La organización presentó solicitudes falsas sobre terrenos no propios obteniendo ilegalmente 2,47 millones de euros.
2: Deportes.
3: Triunfazo de Argelia ante Países Bajos a días del debut con Argentina. Los zorros del desierto dieron el batacazo y a menos de 2 semanas de su estreno en el Mundial ante la albiceleste, derrotaron 1-0 a la Orange en Rotterdam. De esta manera se afianzan antes de la cita mundialista.
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0: En instantes, otro servicio propio de la 96, el registro de la precipitación en Santa Rosa.
1: La 96 siempre le informa la temperatura en Santa Rosa.
2: 14 grados, 2 décimas.
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2: Una información constante de FM La 96. Reiteramos la temperatura. 14 grados, 2 décimas.
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0: La información actualizada de la lluvia caída hoy en Santa Rosa. Un servicio más de la 96. 2 milímetros y una décima.

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1: 19:54 minutos.
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0: Ahora que te vas, Matías Raffi.
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3: La temperatura, último registro de FM La 96.
4: 13 grados, 9 décimas.
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4: En la 96 les reiteramos la temperatura en Santa Rosa. 13 grados, 9 décimas. 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
1: Otro servicio propio de la 96. Datos recientes de la precipitación de hoy en Santa Rosa. 2 milímetros y una décima.
7: Lo viste. Seguro que vos también alguna vez lo viste. Te hablo de ese eterno ciclista solo, tan solo, que repecha las calles por las noches, usa las botamangas del pantalón bien metidas en las medias y una boina calzada hasta las orejas. ¿Te fijaste? Nadie sabe, ¿no?, de dónde cuernos viene. Jamás se le conoce a dónde diablos va. De todos modos, si lo vieras pasar, míralo con mucho amor. Puede que sea otra vez.

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0: Mi pobre hija, se van a quemar juntos en el infierno.
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1: Siempre en La 96, la información de la temperatura en Santa Rosa. 13 grados, 9 décimas.
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0: Otro servicio exclusivo de La 96. Datos actualizados de la lluvia caída hoy en Santa Rosa. 2 milímetros y una décima.

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0: Tierra Prometida. Eros Ramazzotti.
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2: Para saber qué pasa en el mundo, esta es la realidad informativa. Dos minutos de noticias. Provinciales.
3: Medanito. Ahora comunidad organizada quiere suspender la audiencia pública. El área petrolera en el oeste pampeano sigue en el centro de la escena. Sandra Fonseca y Maxi Aliaga hicieron un planteo ante la Fiscalía de Investigaciones Administrativas.
2: Nacionales.
3: La educación es la principal preocupación solo en el 5% de los argentinos, según un informe. Según un informe, la educación se ubica en el séptimo lugar dentro del ranking de los principales problemas del país. Solo el 5% de los argentinos consideran a la educación como la principal preocupación.
2: Internacionales.
3: Detenido en Colombia un hombre acusado de captar menores españolas para producir pornografía. Policía Nacional y Guardia Civil junto a autoridades colombianas arrestaron al sospechoso en Villavicencio tras más de un año de investigación. Al menos 4 víctimas son de nacionalidad española.
2: Deportes.
3: Viajaron en bicicleta rumbo al Mundial desde agosto y lo recibieron Lionel Scaloni y el Chiquitapia. 3 ciclistas de Gualeguaychú, Entre Ríos, partieron siquiera saber dónde jugaría la selección argentina y por fin llegaron a Kansas. Provocando la admiración de la delegación, fueron recibidos por Lionel Scaloni y el Chiquitapia.
2: Estas fueron las noticias más importantes a esta hora. Quédate en sintonía. En breve volvemos con La Realidad Informativa.
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0: En instantes, los datos de la precipitación en Santa Rosa. Un servicio más de la 96.
1: Temperatura actual en Santa Rosa. Datos de la 96.
2: 13 grados, 9 décimas.
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0: 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Registros de hoy de la lluvia caída en Santa Rosa. 2 milímetros y una décima.

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1: 20 y 57 minutos.